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0: con la que controla Chimbala de este lado.
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1: Ay, oye, ojito, tú sabes.
2: Sí, tú te dices. ¿Será de queso o será de carne?

estructurada de todo lo que vamos a hacer en el programa. Sin tener un contenido, sí, o sea, venir solo por venir, no, o sea, imagínate, hay que darle un poquito de alegría en la mañana a todos ustedes. Mientras tanto, ya me encuentro en día jueves 10 de septiembre del 2026. Muy buen día, soy J. Robin, Wisconsin, welcome. Mañana de jueves, ya antesala al fin de semana, imagínate, estamos cerquita. Hoy jueves, ya mañana, el tan esperado día que todos quieren ver. ¿Y por qué? Porque viernes, mañana obviamente ya, ¿eh? Pero eso ya lo que tocamos mañana. Bienvenidos, el tema del día de hoy ya lo tengo preparado. Fuera de estar preparado, escuchen bien. El tema del día de hoy es intrigoso. Me dirán, es que no se dice intrigoso. Así quiero decir yo, ¿y qué? A ver, el tema del día de hoy está bastante interesante, les va a gustar. Escucha bien y ponle mucha atención. ¿Alguna vez te han traicionado? ¿Te han mentido? ¿Te han engañado? ¿Te han sido infiel? ¿Te han fallado? Y la pregunta de rigor, ¿te vengaste? ¿De qué manera? ¿Tomaste la decisión de alejarte y seguir adelante? ¿O hiciste algo para que esa persona sintiera lo mismo que tú sentiste? ¡Oye, por ahí está el tema del día de hoy! Ya les dije, se lo voy a transversar rapidito. ¿Alguna vez te engañaron, te pusieron los cuernos, te pusieron los cachitos, te fueron infiel y tú te alejaste o buscaste cómo vengarte? Obvio, ya casi al final del programa, cuando vayamos avanzando, les doy mis experiencias. Claro que me pasó ahí un par de veces, no lo voy a negar. El que niega las experiencias y los errores de la vida es una persona que todavía no ha...

ha pasado a otro plano, ya no tiene relevancia, entonces. Ahí está el tema del día de hoy, 224-363-3878, 224-363-3878, el WhatsApp en cabina. O también puedes hacerlo a través de la sala de chat, que vas a la sala de chat y ahí...

sabes, el tema del día de hoy. ¿Alguna vez te traicionaron? ¿Te fueron infiel? ¿Te engañaron? ¿Te las pegaron? ¿Te pusieron los cuernos? ¿Y tú te vengaste o te fuiste así? Con la ramazón, solo buscando cómo salir de la puerta y de la casa. Bienvenidos a Isa Maná, se llama De Pies a Cabeza.

0: que te toque. Oye, por ahí está este tema. Es que estamos hablando de, a ver, vamos a enviarle primero por acá. Vamos a enviarle saludos a José Vicente, que está conectado. Robin, ¿de dónde saca esa M? Ok, es que la palabra, bueno, maldita no es una mala palabra en términos radiales. O sea, la puedo usar, pero no es algo tan... Hoy en día, en este siglo XXI, se han escuchado cosas peores. Pero bueno, eso no... Es que dice, ¿de dónde sacas esas mal vainas canciones que son tan llegadoras? Yo me quedo... Es que las rolas vienen acorde con el tema que tocamos día a día. Hablamos de infidelidad, sonamos rolas así. Hablamos de dinero, sonamos rolas de dinero. Hablamos de malas amistades. Ah, el tema de mañana va a ser así. Mañana vamos a hablar de las malas amistades. O sea, no de las malas amistades en entorno general, sino de los brothers que dicen ser brothers y al final, nada que ver. Así que eso va a ser mañana, sí. El día de hoy estamos tocando un tema bastante bonito. El tema es, ¿alguna vez, escucha bien, alguna vez te han engañado, te han mentido, te han traicionado, te han sido infiel, te han puesto los cuernos de mil maneras? O sea, lo siento, yo no me burlo del mal ajeno porque a todos nos ha pasado o nos va a pasar. Y solamente los temas son para eso, para tocarlo. Si eres una persona muy sensible, disculpa, este tema no es para ti. Si te sientes así, como que muy sensible con el tema, no es para ti. Pero si te sientes ya, por eso lo dije, hay temas que ya son temas superados. O sea, si ya se superó un tema, ya, adiós, nos vemos. Mientras tanto, ahí estaba el tema. Entonces, ¿alguna vez te han traicionado, te han sido infiel? ¿Te has vengado? O sea, a ver, si alguna vez te han mentido. Vamos a enviarle saludos a Joel. ¿Qué onda, hermano? Saludos a Ángel, ahí anda conectado. Angelito, lo primerito que me pone. Hermano, yo eso, estoy fine, dice. Se me borró la... No. Le quiero decir algo. Se me olvidó la cuenta de las que me han mentido.
1: Del corazón.
0: Algo así. Entonces, saludos a Joel. Ahí me mandó unos audios. Ah, bueno, ahí está. Saludos a mi amigo ahí, mi brother, a Joel, que él ha vivido lagunas de traición continua, dice. Y ese tema no lo quiere tocar, no quiere tocar el tema de las traiciones, porque no sé si se ha vengado, no sé qué vaina. Entonces, la pregunta del millón es esa. O sea, ¿alguna vez te han traicionado y has tomado represalias? Y cuando hablo de vengarte, no hablo que le vas a hacer algo malo, sino que te has vengado pagando con la misma moneda. O sea, eso es algo normal, es común. A ver, yo les voy a contar una de mis tristes historias.
1: Esta será la última.
0: Yo recuerdo que tuve una novia. Ella era bien, bien coqueta, le gustaba andar. O sea, es de ese tipo de mujer que, como tiene un cuerpo muy bonito, le gusta exhibirse, pues. Y le gusta coquetear. Entonces, bueno, conste, van a decir, ay, Robin, solo cuento. Él solo mujeres bonitas han andado. A ver, en la viña del Señor existe de todo. Mujeres agraciadas, simpáticas, menos agraciadas, atractivas. Igual, en la viña del Señor existimos todo tipo de hombres. Hombres guapos, hombres atractivos, hombres elegantes, hombres poco agraciados, hombres...

0: 2.0. Entonces, pero bueno, cabe recalcar algo importante. La vez pasada me dice una nena: ay, Robin, no seas así, si vos sos un hombre bien guapo. O sea, ¿cómo está tu autoestima? Claro, mi autoestima está alta. Yo soy súper buena onda, soy tranquilo, soy sociable, me sé relacionar con todo tipo de personas, soy amigable y sobre todo, soy un hombre cariñoso, amoroso, un galán. Y físicamente quizás no pueda ser atractivo, pero tengo mis vainas, ¿no? O sea... Entonces ya voy a dejar de seguir hablando de mí. Entonces, volviendo al caso, sí, tuve una de tantas que ella me di cuenta que me había engañado, me traicionó, y eso que no me di cuenta porque ya me habían tirado así como que noticias de lo que ella era y hacía. Pero cuando uno anda así como que medio románticamente atraído por alguien, se ciega, y cabe recalcar, esto es importante. El amor muchas veces, como dice el maestro, Pancho Barraza, el amor nos hace torpes, nos ciega, o sea, realmente nos quedamos así como que, Dios santo, sabemos el error que estamos cometiendo y no queremos aceptarlo, ¿me entiendes? Entonces, bueno, volviendo al caso, a ver, ¿en qué estaba así? Me di cuenta que me traicionó y me la había hecho un par de veces. No dos, tres, como cinco veces. No lo niego, en su momento me dolió. Y me dolió, me incomodó. Y la verdad que lo primero que hice fue como que... buscar una amiga de ella que yo sé que le llamaba la atención, no por lo guapo, sino por algunos factores que tenía a favor en ese momento, y le hice una propuesta indecente y la verdad que aceptó. Lo mejor no es que haya aceptado, lo mejor es que todo salió como a pedir de boca. Entonces sí, me vengué. Y si les contara otras dos que tengo por ahí guardaditas. Pero bueno, escuchen qué lindo esto. La canción se llama Mi Enemigo el Amor. Saludos para Ángel ahí conectado, Ángel Centeno. Feliz día, mi hermano, que la pase bien, que tenga una excelente mañana. Vamos a enviarle saludos a Erika. Hola, muy buen día, señorita bella, ¿cómo me le va? Yo ni te cuento, he pasado unas, he entrado de mal a peor, pero ahorita ya estoy bien. Ok, es bueno eso. Es bueno superar lo malo para estar en lo bueno.
1: ¡Viva el amor!
0: Mientras tanto, dale volumen. Ahí está el maestro Pancho Barraza. Se llama Mi Enemigo el Amor. Escuchen la letra de esta rola, es lo que les digo. Muchas veces el amor nos hace torpe de mil maneras.
1: Se llama Mi Enemigo el Amor.
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Nena, pa' que vea que yo soy buena onda. La verdad de la cosa es que le voy a ser muy sincero. Por eso, muchas veces cuando una persona te traiciona, escucha bien, muchas veces cuando una persona te traiciona y vos estás demasiado aferrado, demasiado entregado a esa persona, te das cuenta de las traiciones o te hacen entender que te están mintiendo. Te lo hacen ver de varias formas, pero te cerrás con el hecho de que no, y más si aquí.

0: El hombre se ciega. Y bueno, las mujeres también. Y las mujeres principalmente.
1: No, no te mereces.
0: No, lo voy a poner de otra forma. O sea, a ver, hay mujeres que se cierran. Y el hombre que nosotros que ni podemos. No, amor, ¿cómo se te ocurre yo pegártela? Nunca. Primero muerto y enterrado que haberte fallado. Oye, salió en verso. Entonces sí, cuando la persona, cuando uno está enamorado o está entregado a esa persona, muchas veces las fallas que nos

y no es falla del sistema, es falla de nosotros los humanos, que ya estamos, no sé, estamos como que preparados para vivir ese trauma, no trauma, sino preparados para vivir ese

0: Esa, no, porque también, a ver, si ella me conoció que soy casado y aceptó ser mi novia y me es infiel con otra persona, eso cuenta como infidelidad, porque ella sabía que yo era casado, independientemente que sea mi novia. Si me está siendo infiel, eso es infidelidad. Ah, una cosa es que lo hayamos hablado, pero otra cosa es que no lo hemos hablado. A ver, entonces, sí, bueno, ¿qué considera? Ya, para mí todo eso es infidelidad. Desde el momento que esa persona empieza a chatear con otra persona o se besa con otra persona, ya es infidelidad. Y el intimar, o sea, el tener relaciones, hermano, es serio. Eso ya es una ramazón de Padre Nuestro y Señor mío. Eso ya es otro extremo. A ver, ¿te has vengado alguna vez? ¿Qué hiciste? Si alguna vez te han traicionado, ¿te vengaste o qué hiciste? Y si te vengaste, ¿de qué manera? O sea, ahí pueden mandar sus mensajes al WhatsApp, que con todo gusto los leo. Dice por acá, esta pregunta me gusta. ¿Qué consejo le darías a alguien que acaba de descubrir una infidelidad? A ver, me gustaría darme cuenta de su creatividad. ¿Qué consejo le das? Si alguien se acaba de enterar que su novia o su novio le es infiel, usted como buen ciudadano, ¿qué consejo le darías? De pronto le dirías, ok, hermanito, si su mujer o su novia le fue infiel, simplemente sepárese. Quítele el carro, quítele todo lo que le ha dado. No, o sea, solo estoy diciendo alguna idea. Pero no, ¿qué consejo le darías tú? El consejo que le daría yo, en lo personal, aléjese, mi amigo. Esa persona no le conviene. Y en automático desligue cualquier cosa que la vincule a ella o a él. Es simple. Yo doy buenos consejos, no doy consejos malignos, mala onda, no me gusta ser así.
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0: Mientras tanto, vamos con esto. Fanny Lu, No te pido flores.

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romántico. Bienvenidos. Me encuentro a las 8 de la mañana más 23 minutos. 8 en la mañana, 23 minutos. Por supuesto que estamos en Cool Radio. El tema del día de hoy ha sido bastante bueno. Ahí tengo varios comentarios. Voy a enviarle saludos a Leonor. Hola, muy buen día. Gracias. Fíjate que yo no sé realmente. A ver, cuando te engañan o cuando te han engañado. No digo cuando te engañan porque eso suena como que te estuviesen engañando en la actualidad. O sea, cuando te han engañado, una persona se ciega. Se vuelve como Shakira, ciega, sorda y muda. ¿Por qué? Porque le dicen de mil maneras que han visto. Por ejemplo, les voy a contar. Pero antes de contarles, les voy a decir algo. A ver, por ejemplo, han escuchado frases como te quiero, necesito tiempo, mientras estaba conociendo a otra persona. O sea, te piden tiempo y más sin embargo, en ese lapso de tiempo, están viendo a otra persona. Ya. Yo vi una serie, se me olvida el nombre de la serie, la verdad, pero es de un rancho, o sea, rancho de Kansas, algo, no me acuerdo cómo era el nombre de la serie, lo voy a buscar. O sea, en la serie, ella y él, no, escuchen bien la trama, ellos nunca habían sido pareja, él había sido esposo de la hermana de ella. Y con el tiempo ella siempre estuvo enamorada de él. La hermana falleció, pasó. Y después, cuando ya tuvieron la oportunidad, él nunca le dijo que la amaba por lo mismo, porque siempre tenía aquel respeto para su ex esposa, que era su hermana. Pero con el tiempo se empezaron a cuchiplanchar, a juntarse. Se empezaron a hacer el delicioso de varias formas. Pero nunca se dieron cuenta o que se amaban, o se dijeron que se amaban. Y después que hubo un tiempo donde esperaron que iba a haber un tiempo, algo así, se dieron un tiempo. Y ella, mientras estaba en ese lapso de tiempo, ella estaba cachondeando con otro man. Estaba en su ancha y su corta. Ah, pero le enojaba que él anduviera ahí de rabo alegre con otra. Ah, entonces voy al punto, ¿verdad? No les gusta que le hagan, o sea, no les gusta que les hagan los que ellas hacen o lo que es, los que ellas han hecho o viceversa. Y bueno, he aquí la pregunta del millón. A ver, ¿qué considerarías si, bueno, ya lo dije, a ver, una infidelidad se puede perdonar si fue una sola vez? A ver, ¿perdonarías una infidelidad aunque haya sido, escucha bien, aunque te las haya pegado solo una vez? Si te das cuenta, ¿qué harías tú? ¿Perdonarías una infidelidad o no? Ángel, ¿qué harías vos, hermano? Vamos a ver, aquí tengo un mensaje.

0: ¿Cuál fue mi error?
1: Ajá.
0: Hermanito lindo, por Dios, le contaba todo lo que hacía con la hembra, o más bien lo que nos hacíamos, ¿no? Ajá. Al brother le entró el gusanito de la curiosidad.
1: Ajá.
0: Y resulta pues, que normal, yo le presento a las añas porque es mi hermano, mi casi gemelo. Para ella, para resumirte, el hermano, desde tanto que le conté yo de todo lo que hacía la muchacha, hermanito lindo, el hombre terminó quitándose la curiosidad.
1: Ay, bueno, pues. Ahí está, ¿te das cuenta?
0: Ponerse más la culpa hacia ella, a él o a mí mismo.
1: A ver.
0: Porque ya yo cometí el error de contarle las cosas. Él, pues, empezó a tirarle los superpoderes a las añas y aquella, pues, se abrió las piernas. Entonces no sé
1: quién
0: tiene más culpa de los tres.
1: Bueno, hermano, ok, por ahí vamos a empezar. Vamos a empezar por tu triste, lamentosa y tan traumática y tan traumática historia. Les voy a contar una historia. Es más, para que mires que soy muy condescendiente contigo, voy a contarte una historia que me pasó similar a la tuya, pero ya te voy a dar. Primero voy a decirte algo. El error cometido fue ese: contarle a tu amigo todo lo que hacías con ella. ¿Por qué? Yo soy de la idea de que, bueno, uno lo aprende a través de la vida y los errores. Entonces, pero soy de la idea de que las cosas personales de pareja se deben de quedar así, como cosas de pareja. Ah, si vos le sos infiel o haces alguna cosa, igual que hay que quedártelo callado y no contárselo a tu brother, por muy brother que sea. ¿Por qué? Porque en esta vida jamás, nunca se termina de conocer a las personas. Y puede llegar algún momento, como te aconteció a vos, que tu brotherazo del alma, tu disque amigo, tu casi hermano, tu uñimugre, compartieron la misma comida, mala onda. O sea, lo siento, se tenía que decir y se dijo. Pero eso pasa. La verdad que te aconteció eso. Eso me pasó a mí. A mí me pasó una historia similar, pero le hablo en la época de secundaria. Hace años luz. ¿Qué pasó? Un compañero, no era compañero de clase mío, les miento. En el colegio donde estudiaba una nena que a mí también me encantaba. Y empecé a enamorarla. Y hasta que logré llegar a la meta. O sea, empecé a andar con ella. Había otro man que era amigo de ella. Y yo salía frecuentemente. Para ese entonces yo estaba en mi prime. Era el Robin Hood, que estaba joven, guapo, guapísimo, guapérrimo. Entonces salía mucho, tenía eventos porque trabajé en radio siempre. Entonces tenía muchas actividades y él se empezó a acercar a mí para asistir a los eventos y todo, y hacerse llamar mi brother. Y me preguntaba por ella. No le voy a decir el nombre de quién se trata, de materia a la persona de quién se trata, porque mala onda. Entonces él me empezó a hacer mi brother. Y eventos que yo iba, eventos que él llegaba. En ocasiones llegaba a ella porque también era joven, estudiaba hasta en secundaria. Y la verdad de las cosas que empezó a lanzar el cuento, a terapiarla, a decirle que yo hacía esto, empezó a meter historia. Y una vez lo confronté, mi disque amigo lo confronté, y él me decía que no, nada que ver, que eran ideas mías, pero si ya me había contado, pero no, que ella había transversado. Para no hacerles larga la historia, me pasó casi lo mismo que el brother. Él vino, terminó contando hasta la gota de agua de sudor que me salía de la oreja. Y al final, pues, finiquitó todo. Y él terminó andando con ella, aunque terminó mal la historia, pues, porque no concluyeron nada. Simplemente son cosas de la vida. Por eso quería hacer una pregunta. Después de el triste narro de historia que acaban de escuchar de ambos, a ver, me gustaría preguntarles esto. ¿Le contarías a tu amigo, a un amigo,

Infiel, o sea, le contarías a tu brother, a un amigo, a un disque amigo, le contarías que tu pareja te está siendo infiel, o sea, te has dado cuenta, has notado cosas de que te das cuenta de que posiblemente te está siendo infiel, o viceversa, le contarías a un amigo o a tu amigo que te estás enterando de que su pareja te está engañando, o sea. Yo, en lo personal, he aprendido que las relaciones en pareja son eso, relaciones en pareja. Realmente no involucrarme. Pero bueno, allá ese es trauma de cada quien. Hermano, mis más sinceras condolencias para tu triste tragedia. ¡Haz con música! ¡Dale volumen! ¡DLG! ¡La quiero morir!

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cuando uno está enamorado, decía lo que es la verdad. Sí. Cuando las personas están enamoradas, todo lo mira bonito. O sea, de pronto estás enamorado y esa persona que te encanta, le miras bello todo. A ver, voy a poner un ejemplo. Si esa nena está enamorada y el man es, ponele, ella mide 1.60.

como que un binomio. Al final son como el yin yang. O sea, un contraste, porque se supone que lo bonito con lo bonito, lo feo con lo feo, ¿no? Y entonces, han habido casos donde mujeres bellas están con hombres poco agraciados y así sucesivamente. Entonces, pero lo bonito del amor es eso, que el amor todo lo puede. ¡Ay, qué romántico! El amor todo lo mira bien. Y de pronto, ¡ay, vos, Erika! ¿Qué haces con ese hombre si es bien feo? Yo no me enamoré por lo físico, yo me enamoré de ese sentimiento. O sea, siempre hay una que otra cosa que influye. Pero bueno, ya es cosa de cada quien. A ver, volviendo al tema de lo que estábamos hablando anteriormente, me gustaría hacerles una consulta. ¿Cuál ha sido la mentira más grande que te han dicho? De pronto, no sé, has escuchado una que otra mentira. Entonces, ¿cuál ha sido la mentira más grande?

Sigue, sí, está bien, no hay problema. Estoy claro de que este pechito cree todo lo que dices. Y sí, confías. Y de pronto no estaban en el lugar y punto que te habían dicho. Está en otro lado, en otra cama, no es que diga, en otro punto. Entonces, como que... Pero bueno, son cosas que trascienden. Ay, ya saben que yo continúo por acá dándote más buena música esa hora. Llegando prácticamente ya al final, ya al final del programa. Esto viene finalizando. Porque sí, en conclusión, solo puedo decir algo importante. Si alguna vez usted, escuche bien, si alguna vez usted se da cuenta que su amor, su flaqueza,

cosas de momento, ponele, lo hizo. Y de pronto vos veniste y empezás a hacérsela y se da cuenta, después el malo de la película vas a ser vos. O sea, usted, tú vas a ser el malo del todo el rollo. Entonces dejen las cosas así como están. Y usted, nena, si usted también se da cuenta que le han sido infiel, le engaña, aléjese, retírese, no busque venganza. Venganza, venganza, ganza, ven. La venganza nunca es buena. Ey, ¿qué es peor? ¿Que te sean infiel una vez y lo confiesan o que te mientan durante años, haciéndote creer que eres la única persona que estás en su vida?

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0: Oye, Leonardo, agarré consejo, hermano. La mujer cuando quiere al hombre se acuesta en baby doll. En cambio, si no lo quiere, duerme con pantalón.
1: No sé por qué será.
0: No sé por qué será. No sé, pero yo voy a enviarle saludos, José Pacheco. Hermano, yo estas canciones las saco ahí de la industria musical. Directamente de Colombia me mandan ahí los temas locos. Este vallenato buenísimo.
1: Y Danielito.
0: Diomedes Díaz, el Jin. Vamos a enviarle saludos a Joelito. Ahí anda conectado, escuchándonos esa hora. Gracias por estar en sintonía. Saludos a Gaby, muy buenos días. Ya llegando a las 9 de la mañana, más 8 minutos. Buen día, Wisconsin. Feliz jueves, gracias por estar reconectados. Todos los que están conectados disfrutando de buena música es ahora. Nada mejor que pasar el trabajo,

0: La clave, mi gente.
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1: Y estoy muy seguro que en este mundo habemos muchas personas igual que esta canción.

Oye, por ahí ya estamos arribando a las 9 de la mañana, más 33 minutos. Voy a enviarle saludos a Abuelito. ¿Qué onda, amigo? Este me pidió soltero y feliz de Espinoza Paz. Hermano, claro que te la voy a sonar, aunque recordé.

0: cosa es que puedes escuchar todo el regional que querrás. Claro, yo sé, yo entiendo. La pediste, me la pedí hace un par de minutos, así que lo vamos a complacer. Sigo complaciendo.
1: ¡Qué bonito!
0: Ahora me encuentro con más buena música. Es ahora en programación.

ya. Vamos avanzando. El tiempo apremia. Y recuerden que a las 10 arranco con Sabor a Rancho para que ya se vayan preparando. Ahí les voy a traer un par de rolitas nuevas. Ahí se van a dar cuenta. Mientras vamos con esto.

Ey, por ahí está el sonido a cargo de Capó, acompañado de Romeo Santos. Te queda bonito. Ya había sonado, es que me la volvieron a pedir. Hay que complacer, hay que sonar lo que piden. Y nosotros complaciendo siempre, sonando muy buena música en Cool Radio. Ya vengo en el cierre de esta hora de programación. Se preparan porque ya me voy enrumbando para traerles lo que es Con Sabor a Rancho. Recuerden, de 10 a 11 de la mañana, Con Sabor a Rancho. Vamos cerrando con algo de Shaggy, se llama Boom Body, a través de Cool Radio. Muy buena música, estamos en jueves. Antesala al fin de semana.

0: por acá ya venimos dando comienzo a esto que es con sabor a rancho. Bienvenidos, soy J. Roy.
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0: Arrancando con esto de Julián Álvarez, la sonrisa obligatoria. Por supuesto, porque hoy es antesala al weekend. Y lo mejor de todo, venimos sonando una tras otra cantidad enorme de muy buena música. De amor, de desamor, de guarera, de despecho, de cabanga, de lo que quieras, como la quieras llamar. Lo bueno es que hay música para disfrutar del fin de semana. Entramos con esto, Shuy Lizárraga, ya lo sé.
2: Dale.

referencia, una de las canciones bastante buenísimas, excelentes, de Vicente Fernández. De hecho, no yo soy poco para estar dando mucha historia porque, como le comenté una ocasión al Bosman, hoy en día, con esto del internet, de la tecnología, el fans de un artista vive mucho más al día que uno. Les explico el porqué. Porque, por ejemplo, si yo soy fan de Vicente Fernández, en automático yo sigo toda su trayectoria, todas sus canciones, y me doy cuenta de lo que subió. Bueno, ya Vicente ya se nos fue, ¿verdad? Ya no está con nosotros. Pero voy al tema de que estoy al día de todo lo que él suene. Pongámosle cariño, estoy al día de todo lo que él suene. Mientras que nosotros, los locutores o los programadores o el dueño de radio, tiene que estar en constante seguimiento de cada uno de los artistas para darse cuenta de todo lo que trae en su repertorio. Y bueno, hablando de esta canción, es una canción que es compuesta por el artista mexicano, pues ya famoso, conocido, Juan Gabriel, interpretada por la leyenda, nada más y nada menos que Vicente Fernández. La verdad que es muy buena rola. ¿Cuántos no hemos llorado, cantado, sufrido con esa canción? Vamos con eso, hablando de Carin León, ahí está. Acompañado de Camilo, se llama Ni me debes ni te debo. Más buena música.

darle saludos a José. ¿Qué onda, Camilongo? Ahí está José Camilo conectado. Oye, la vez pasada yo lo comenté, ¿verdad? Qué mala onda nuestros padres. No sé por qué al 80% de los latinos nos llaman José. Bueno, no todos los latinos, obviamente. Ey, pero bueno, José aquí, José allá. Ey, mientras tanto, ahí están los Flores de Olange. Se llama la cumbia de Doña Juanita. Ayer casualmente estaba hablando

0: de reunión. ¿Te imaginas? Una reunión con los amigos, la familia en la terraza, unos drinks, un asado.
1: ¿Estás oyendo, flaquita? Así, flaquita.
0: Ahí está la flaca con Iván del Mexicano. Sigo avanzando. Estás escuchando Cool Radio y esto que es.

0: Bueno, vamos a cambiar un poquito de género. Bueno, no de género, sino de artista. Vamos a darles a conocer. De hecho, tienen 3 meses y algo de estar ya en la industria de la música. Les dije que les iba a traer rolas nuevas, ¿verdad? Para que se den cuenta, pues. Para que vean que sí hago mi chamba, ¿viste, jefe? Para que te des cuenta que sí hago mi chamba. Ok. Esto es de una agrupación nueva. A ver, les voy a hablar un poco de ellos. Estamos hablando de Gerardo y su... se llama Gerardo y su Elección Privada. Es una agrupación musical originaria de Denver, Colorado, que está generando una gran popularidad. De hecho, le están haciendo swing, ahorita están como que punteando fuerte. La verdad que su estilo musical es regional mexicano urbano. Su propuesta musical destaca con fusiones mexicanas tradicionales mexicanas, como corridos con marcadas influencias de rap, trap y un sonido de estilo malandro. Bueno, un estilo así como que urbano, como que
1: dura elección.
0: Ya pues, algo de lo nuevo. Vamos con esto, chavos. La canción se llama... Bueno, este es Clemente y su Elección Privada. La canción se llama Algo Bien.
1: Algo Bien.
0: Y ya traigo... De hecho, tienen ahí en su propuesta de las rolas que han sacado. Tienen la número uno que se llama 130X DNB. Hay otra que se llama El Cadillac. Arre Pues Bien. Después Juan
1: Witt.
0: Este Juan Witt no será primo de John Witt. Ahí digo. Esta que se llama Algo Bien. Así que voy a estar sonando muy pronto, diario, ahí una propuesta nueva de ellos para que los empiecen a escuchar.
1: Ya sabes que este loco te trae bien loquito.
0: Vamos con esto. La canción se llama

0: la hace tiradera de la buena.
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0: Dale volumen que la música no se detiene. Estás escuchando con sabor a rancho a través de Cool Radio. Estamos en mañana de día jueves, antesala al fin de semana, ya la hace. 10 en la mañana más 45 Espinosa, minutos.
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0: por ahí levantando la mano los solteros. El soltero feliz o soltero infeliz, no importa, pero el soltero.
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0: Ay, ya vengo despidiéndome, vengo finalizando mi hora de programación.
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0: Si Dios nos lo permite, retornamos el día de mañana de nueva cuenta a las 7 de la mañana en punto, de 7 a 11 de la mañana, para venir a cargarnos 4 horas relajados de muy buena música. Ahí con el tema del día. Mañana vamos a ver qué tema tocamos. La vez pasada nos damos, por lo general los viernes estamos dando un relax ahí, como que viernes de break, no sé, asueto feriado permanente.
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0: Ahí sabe el sonido de cargo de Espinosa Más. Saludos a Joel, que le encanta esta rola. Saludos ahí a mi buen amigo que está conectado siempre escuchándonos. Así que saludos, hermanito, que la pase bien. Gracias por estar en sintonía. Ángel Centeno, que le encanta soltero y feliz, de Espinosa Paz.
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0: Así que por mi parte voy cerrando mi hora de programación.
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0: Yo soltero.
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0: Cierro hora de programación. No le cambies. Continúa siempre en sintonía de Cool Radio, donde venimos sonando muy buena música para

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4: Vamos, listo.
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